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Hola, hola, hola. ¿Qué tal? Chicas, chicos, blasterianos. ¿Ah? ¿Cómo estamos? Aquí Lobo nuevamente en un episodio más de Bohemia Rock bajo la luna llena, por supuesto. Por Blaster Radio, por supuesto, como siempre. Y en paralelo con mis amigos de Full Time Radio desde Argentina para el mundo. Se agradece, por supuesto. Bueno, este programa viene bien interesante. Varias cositas ahí. Aniversarios, algunas cositas, algunos unos que hubiesen sido cumpleaños. Que ya no están acá, pero pasaron su fecha de nacimiento. Y vamos ahí también a hurguetear en algunos álbumes que fueron lanzados por estos días, etcétera. Hay harta cosita, harto material para disfrutar. Y como siempre, vamos también.

0: Bien, a ir combinando ahí, ¿eh?, lo digital con lo análogo, ¿eh? Vamos a ir disfrutando el sonido único de los vinilos en directo y en vivo. Pero antes, como siempre, destacando algo muy importante, es nuestras redes sociales, por supuesto.
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0: Por supuesto, importantes siempre las redes sociales, pero con un buen uso, ¿verdad? Un buen uso. Ahí pueden comunicarse con la radio, con los diferentes locutores, ¿ah? Blaster Radio es 24/7 para satisfacer todos los exigentes gustos de nuestros auditores. Y en particular, por supuesto, a mí me interesa que pidan sus temitas, ¿ah?, para el programa. Bueno, y como son tan importantes las redes sociales, también lo son, por supuesto, las diferentes plataformas para que puedas escuchar Bohemia Rock.
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1: Eso es importante, ¿verdad? Las redes sociales y por supuesto las diferentes plataformas para que puedas escuchar la Blaster. Y en particular al Lobito le interesa que escuches Bohemia Rock. Bien, empecemos entonces el programa de hoy. Y vamos a comenzar con el sonido análogo, el exquisito sonido de un vinilo. Vamos a escuchar a estos chicos de Australia, los grandes de AC/DC, legendarios, ¿verdad? Y un álbum que está dentro de los más vendidos en la historia de la música, ojo con eso. Y más encima fue el debut del Brian Johnson después que se nos fue Bon Scott, ¿verdad? El primer vocalista de AC/DC, década de los 70. 1980, los chicos hermanos Young deciden seguir con su proyecto y reclutan ahí al gran Brian Johnson. Qué debut del hombre, con el gran Back in Black, un álbum pero de culto y súper venta. Así que qué más y qué mejor que empezar con un par de temitas de este excelente disco de AC/DC. Un placer escucharlo en formato vinilo. Comienza entonces el Bohemia Rock de hoy. Hell's Bells, AC/DC.

¿Qué tal? El gran Back in Black de AC/DC. ¿Qué álbum más legendario? Uno de los más importantes en el rock y uno de los más vendidos. Increíble, ¿eh? Increíble todo lo que la venta que tiene ese disco y que aún se vende, ¿eh? Ojo con eso. Bueno, ahí escuchábamos Shoot to Thrill y anteriormente el Hell's Bells, seguiditos ahí del mismo disco. 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Bien, chicas, chicos, sigamos adelante con el programa de hoy. Vamos ahora a cambiar de formato, con formato digital. Vamos con un par de temitas muy buenos, bien metaleros. Me los pidieron por ahí, los metaleros de siempre dicen que coloco poco metal, pero no. No, sí, también, sus cositas están ahí en Bohemia Rock. Vamos con el legendario Dio, ¿eh? Ronnie James Dio. Ya partió de este mundo, pero dejó un legado musical, pero de miedo. Con sus inicios ahí en Rainbow, luego Black Sabbath y después una exitosa y larga carrera de solista. Vamos con este tema que es uno de sus primeros éxitos de Dio. ¿Ah? Un temazo, al tiro les digo el nombre. Dio. Por aquí está. Ahí está. One More in the Road. Uno más en el camino. A disfrutar entonces, Dio acá en Bohemia Rock.

Bueno, ahí estaba esa pequeña sección metalera, ¿verdad? Con primero con Dio, ¿verdad? Y ahí pegamos con los grandes de Megadeth. Qué gran banda, ¿verdad? Y ese exitazo. Angry Again. Hambriento nuevamente, ¿ah? Bien con los Megadeth. Buena banda ahí del Dave Mustaine. El ex Metallica. Ojo con eso. Uno de los originales de Metallica. No se llevó bien ahí con los chicos. Los egos. Ya desde tan temprano. ¿Ah? Pero las cosas pasan por algo, ¿verdad? Ahí ahora tenemos el gusto de que existe Megadeth y Metallica a la vez. Bien me parece. Bueno, vamos a hacer un giro en el estilo. Usted sabe que de Bohemia Rock, se deja llevar por todos los estilos del rock. Cosa de satisfacer a todos, por supuesto. El metal, el hard rock, a veces el thrash, el rock experimental, psicodélico, sinfónico, un rock también más comercial, etcétera. De todo un poco. Pero ahora vamos a escuchar una legendaria banda de hard rock que anda en gira. Ojo, me refiero a Deep Purple. Una gran agrupación, con una historia larguísima en sus integrantes y en su discografía. Hace poquito nomás en la gira que están ahora, invitaron a Richie Blackmore, ¿eh?, a tocar Smoke on the Water ahí en vivo, arriba del escenario, después de cuántos años que no estaban juntos. Mire, no sé bajo qué contexto fue la invitación, pero ahí hay unos videitos ahí en las diferentes plataformas que se puede ver ahí. Hace un par de semanas atrás, más o menos fue, parece, que sube Richard Blackmore al escenario y interpretan el gran Smoke on the Water. Bueno, ahora vamos a escuchar un par de temitas de Deep Purple, obvio, de sonido analógico, estamos hablando de vinilo, por supuesto. Así que vamos ahora a darle con Deep Purple acá en Bohemia Rock, directo de un vinilo.

Qué temazo, ¿no? ¡Wow! Shining Time, un tema de lo que hasta el día de hoy deja los pelos de punta, con esa increíble interpretación de Ian Gillan, ¿verdad? ¡Uf! Realmente una maestría ahí en su interpretación. Pero bueno, ahí estaba. Deep Purple, en formato analógico, vinilo. Ahí se sigue escuchando de fondo otro temita más ahí de los Deep Purple. Un duplex. Ahí disfrutamos a estos chicos ingleses que siguen vigentes, ojo, y están en gira más aún, imagínense. O sea, ¿qué se puede pedir? Bueno, vamos ahora a seguir con esta onda más de los 70. Hay un álbum que está de aniversario por estos días, que es una de las piezas más importantes del rock progresivo. Me refiero al Close to the Edge de Yes. 1972 fue lanzado este álbum, que llegó a los primeros lugares en su momento, que mostró toda la experimentación musical que estos grandes músicos de Yes podrían lograr. De hecho, son una suite de varias partes nomás. El lado A del disco es un solo tema que dura como 18 o 20 minutos, que va fragmentado nomás en diferentes partes de la canción, y va cambiando de ritmo, las letras que se van incorporando, etcétera. Es una experimentación total. Recomendable, por supuesto, este disco de Yes. Fue, de hecho, el último disco que participó el gran baterista Bill Bruford. Después partió a King Crimson. Mire, ¿qué tal? Vamos a disfrutar un temita que viene en este disco, en el lado B, que es el más radial porque era el más cortito en tiempo. 10 minutos. Los otros duran de 15 para arriba, imagínense. Pero este es un temazo, ¿eh? Es un clásico. Nada que hacer. And You and I. Y tú y yo. Yes. Acá conmemorando un año más del lanzamiento de este álbum increíble. El Close to the Edge. Sigamos acá en Bohemia Rock. Disfrutemos entonces a Yes.

Ahí estaba esa gran interpretación de Yes, ¿ah? Con su And You and I, de su mítico álbum Close to the Edge, de 1972, que por estos días fue lanzado, imagínense.

0: compartió estudios con los Beatles. Me refiero a Billy Preston, gran músico, tecladista, pianista, que en los tiempos que los Beatles estaban grabando ya sus últimos aires musicales a fines de los 60, cuando estaban en el Let It Be, ¿se acuerdan del Let It Be? Que hay una imagen y unas sesiones ahí. Aparece este músico, morenito, que él hizo que el ambiente se distendiera. Toda esa tensión que había entre los cuatro Beatles, él fue el conducto del relajo. Y sacó hasta sonrisas en las grabaciones, porque los muchachos eran todos amigos de él y lo invitaron, que llegó de casualidad a los estudios donde estaban grabando los Beatles, donde anteriormente ya estaban pensando ellos en que faltaba un teclado para las canciones, para que sonara un poquito más llenito, más mejor y mucho mejor, digamos, en el conjunto de instrumentos. Y aparece Billy Preston solamente para saludarlo. ¿Cómo están, chicos? Hola, hola, hola. Y le dicen: Billy, por favor, siéntate al piano, veamos cómo suena esto. Ok, se sentó. No se fue más. Ahí hay grabaciones, se ve ahí la mítica presentación en la azotea de Abbey Road, donde está él también ahí. Así que vamos a recordar un par de temitas de ese álbum de Let It Be, donde él está ahí. El teclado que ustedes escuchan ahí es Billy Preston, que hace unos solos increíbles ahí, aportando a la genialidad de los Beatles, por supuesto, ¿verdad? Y con la característica que vamos a disfrutarlo en formato vinilo, ¿ah? Más especial todavía, para que ustedes realmente lo disfruten. Vamos con estos exitazos de los Beatles y a recordar al gran Billy Preston, que murió a los 59 años, muy joven el hombre, murió hace 20 años, en 2006, pero un gran músico y una gran persona. Vamos entonces a escuchar a los Beatles y a destacar la participación, ¿no es cierto?, de Billy Preston en esta grabación.
1: Surco analógico.

0: Bueno, ahí estaba para que conocieran un poquito a Billy Preston, lo importante que fue en la música, y uno de los poquitos que disfrutaron ese honor, ese privilegio de estar con los Beatles y grabando ahí cancioncitas con el hombre ahí con sus teclados. Muy joven murió Billy Preston, 59 años, imagínense, hace 20 años atrás murió, el 2006. Por estos días se conmemora el cumpleaños de él, por ahí por el 2 o 3 de septiembre, si no me equivoco. Bueno, un gran músico, una gran persona, Billy Preston, muy muy amigo de George Harrison.
1: Sí.
0: De hecho, él estuvo presente en el homenaje que se hizo a George cuando después que muere también Harrison, ¿no es cierto? Está también presente en ese concierto homenaje. Bueno, sigamos adelante, chicas, chicos, con la variedad de Bohemian Rock como se caracteriza, ¿verdad? Pero vamos ahora a resaltar las redes sociales de nuestros amigos que también nos permiten que Bohemian Rock se transmita en paralelo. Me refiero a mis amigos de Full Time Radio. Así que vamos con las redes sociales importantes de ellos.
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Bueno, escuchábamos un par de temitas después de las redes sociales de Full Time. Primero JG Band, una gran banda ochentera ahí, con ese pop rock bien característico. Y pegadito con The Cars, Shake It Up. Un temazo también de The Cars, uno de sus primeros éxitos. Aprovechando también de recordar que por estos días hubiese estado de cumpleaños el bajista de los The Cars, el gran Benjamin XXX, porque no me hagan pronunciar el apellido de ese hombre. Que si no me equivoco, tenía ascendencia polaca. Así que es un apellido larguísimo y su pronunciación es, de miedo. Pero se llamaba Benjamin. Segunda voz de The Cars, con grandes temas, ¿eh? No se olviden del Drive, una balada hermosa de The Cars. Y Stay the Night, que es un single solista de él. También estuvo en los primeros lugares. El gran bajista de The Cars, que por estos días hubiese sido su cumpleaños. Bien, y a propósito de famosos que estuvieron de cumpleaños, el 5 de septiembre se cumplió un año más, digamos, de su cumpleaños, conmemorando el cumpleaños. Hubiese tenido 80 años. ¿A quién me refiero? Al gran Freddie Mercury. ¿Se imaginan a Freddie Mercury con 80 años? ¿Cómo estaría? ¿Qué estaría haciendo? Locuras, lo más probable. Bueno, vamos a disfrutar unos temitas de su único álbum de solista, porque después se acuerdan algunas recopilaciones, otros EPs, pero larga duración fue el único formal y oficial, que es el Mr. Bad Guy de 1985. Varios temitas interesantes que describen cómo era Freddy en esos tiempos, por lo menos. Vamos a empezar con un tema que lleva el mismo título del álbum, donde una locura, él contrata una orquesta sinfónica para que lo acompañe y hace una atmósfera muy interesante ahí de su música con la orquesta. Vamos a escuchar entonces al grande de Freddie Mercury en formato vinilo, por supuesto, para disfrutar de su álbum solista de 1985. Hubiese cumplido 80 años el gran Freddy. Increíble.

0: Un enamorado del amor era Freddy, siempre romántico era, esas melodías increíbles, bien que llegaban directo al corazón también, ¿eh? Un gran compositor, un artista completo, una voz increíble con ese registro que tenía, pero inabolable. El mejor cantante de rock de todos los tiempos, por lo menos bajo mi punto de vista. Y trato de ser bien objetivo, quitándome la camiseta de fans de Queen, porque hay muchos otros grandes vocalistas del rock. Pero Freddy se dio el lujo hasta grabar con una soprano. O sea, ¿qué más? Bueno, sigamos entonces, ¿verdad? Adelante con el programa de hoy. 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

Y ahí estaban un par de chicas del rock. Primero Blondie, Call Me, con el gran, o sea, digamos, la gran voz de Deborah Harris. Y luego pegamos con la neoyorquina Pat Benatar. Qué temazo ese, Hace muchos años que no lo escuchaba. Pierce Time, un temazo de Pat Benatar. Buenos músicos ahí, la acompañaban siempre a ella. Siempre está el espacio para las chicas del rock acá en Blaster y en Bohemia Rock. Y también en paralelo, por supuesto, Full Time Radio para todos. Bueno, como estamos con un programa lleno de conmemoraciones de fechas, también por estos días fue lanzado un álbum muy importante, a propósito de que escuchamos a los Beatles con Billy Preston en los teclados, ¿verdad? En 1971 fue lanzado por estos días también el álbum Imagine de John Lennon, un álbum que marcó generaciones. Una curiosidad, participa George Harrison en varios temas, ahí aportando con la guitarra. Mire, qué increíble que a veces pasan desapercibidos estos grandes datos. Imagine fue un álbum que a John Lennon lo dejó bien arriba. Mostró la cara ahí del John también un poco complicado, un poco molesto con Paul, molesto con varias cosas en el mundo. Entonces ahí sale el clásico ese Imagine, ¿verdad? Como single. Y vamos a disfrutar también otro temita más, Yellow Sky, un temazo. Dos exitazos que están en ese disco, en el Imagine de 1971, que por estos días fue lanzado en aquel tiempo. Y lo vamos a disfrutar en formato vinilo, por supuesto, análogo, un sonido diferente, por supuesto. Así que vamos entonces a disfrutar al gran John Lennon en su póstumo álbum Imagine.

Disculpe la demora por salir al aire. Bueno, escuchábamos ahí al gran John Lennon disfrutando ahí un par de temitas de su póstumo álbum de culto, ¿verdad? Imagine, de 1971. En septiembre de aquel año fue lanzado primero en Estados Unidos y curiosamente al mes después en Inglaterra. Pero bueno, curiosidades de la música, las productoras, los sellos discográficos, etcétera. Pero en fin, un álbum que está dentro de los más importantes de John Lennon como solista. Bien, chicas, chicos, todo llega a su fin como siempre. Espero que les haya gustado el programa. El próximo martes, si así el universo lo quiere, el Lobo estará presente nuevamente en una edición más de Bohemia Rock a través de Blaster Radio y en paralelo con mis amigos de Full Time Radio. Se agradece la presencia, la conexión al otro lado de la señal. Y vamos a despedirnos con una banda de Los Ángeles bien rockera, pero en formato vinilo, por supuesto, Motley Crue, con un par de temitas del Teatro del Dolor. Me encanta ese disco a mí, muy bueno, de 1985. Bueno, chicas, chicos, los dejo disfrutar a los grandes de Motley Crue acá en Bohemia Rock.

Hola mi gente, ¿qué es lo que? ¿Qué es lo que? ¡Martes! 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Te saluda Tito desde la República Dominicana y como cada martes te traigo los capítulos de hoy de Piratas del Espacio. ¡Todo listo! ¡Todo en orden!

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7: Amenaza se cierne sobre nuestro planeta. Seres de otras galaxias amenazan invadirnos. Calimán se enfrenta a su más escalofriante aventura en

Piratas del Espacio, inspiradora de sus memorias en la famosa revista de historietas Calimán. Estelarizada por la estrella del radio Guadalupe Romero, el primer actor Francisco Colmenero, la actuación especial de Esteban Siller y Rodolfo Lago, en el papel de Jacil, Marcos Ortiz, Luis de Alba como Solín, la narración del galán joven Isidro Olase, e interpretando a Calimán, el propio Calimán, en un libreto original del mago del misterio, Víctor Fox.

0: Calimán y su pequeño amigo están atrapados en el vetusto edificio. Después de salvarse de morir en explosión gracias a la astucia y sangre fría del hombre increíble, los criminales los persiguen por los pasillos oscuros del edificio. Disparan contra ellos. Es una lucha desigual, en la que Calimán tiene que poner en juego toda su habilidad para eludir las balas que silban junto a ellos. Al fin, logran refugiarse en un cuarto con puerta metálica que cierran a su espalda. Por el momento están a salvo, pero se encuentran acorralados.
1: Esta puerta metálica los detendrá por un momento mientras buscamos el camino de la libertad.
2: Calimán, mira. Este cuarto no tiene más salidas.
1: Es verdad. Parece una bodega y no hay siquiera una ventana. Únicamente esta puerta y al otro lado... Al otro lado nuestros enemigos.
2: Estamos acorralados.
1: Y ellos han descubierto que estamos aquí.
3: Se escondieron aquí. La bodega no tiene salidas. Ahora los tenemos atrapados.
2: Calimán, tengo miedo.
1: Ánimo, Salim.
3: Los tenemos acorralados. Solo hay que forzar la puerta.
0: Calimán mira fijamente hacia la puerta metálica, que se estremece con los golpes al otro lado. El pequeño Solín, temeroso y angustiado, mira a su alrededor.
2: Esta bodega será nuestra tumba.
1: Ánimo, Solín. Si logramos escapar hasta ahora, lo haremos nuevamente. Recuerda que siempre hay un camino cuando se usa la inteligencia. No le será fácil acabar con nosotros.
0: Están inmóviles, mirando alternativamente hacia la puerta, que a intervalos se cimbra con los golpes, y hacia aquella bodega que no tiene más salidas.
2: Atrapados en esta ratonera.
1: Les llevará algún tiempo a romper la puerta. Y conforme pase el tiempo, el peligro será mayor, porque llegarán más asesinos y no podremos luchar contra todos.
3: ¡Vamos! ¡Vamos! ¡Rápido! ¡Quiero tener en mis manos ese hombre que parece invencible! ¡Golpeen más fuerte!
0: El pequeño Solín se muerde los labios angustiado, refugiándose entre los brazos de Calimán. Este, sobreponiéndose al temor, observa las paredes lisas de la bodega, el piso, buscando un camino para escapar.
1: No hay más puertas ni ventanas. Las paredes son lisas y el piso metálico. Y sin embargo, Solín, escaparemos de aquí.
2: ¿Escapar? ¡Imposible! ¿Por dónde?
1: Saldremos de aquí, te lo prometo. Antes de que los criminales rompan la puerta y entren, escaparemos de aquí.

En una confortable oficina, Jacil, el astuto jefe de la organización criminal, bebe a pequeños sorbos una taza de café. Maltrecho después de su viaje desde la isla de Escorpio, prisionero de Calimán, ahora se siente ya más tranquilo, rescatado y ayudado por sus agentes.

0: Hicieron un magnífico trabajo. ¿Es Asha?
1: La hermosa joven turca descansa sobre un mullido diván.
2: Pensé que era nuestro fin. Cuando Calimán nos entregó prisioneros a esos policías, sabía que todo estaba perdido.
0: Y sucedió que esos policías eran en realidad agentes de la organización.
2: Señor Gasil, ¿usted lo sabía cuando nos detuvieron al descender del avión?
0: No, no. Confieso que en ese momento creí que eran policías. Inclusive hasta cuando llegamos a este edificio, pensé que todo estaba perdido. Pero sucede que mis agentes lo tienen todo muy bien planeado y, engañando a Calimán, pudieron rescatarnos.
2: ¿Dónde estará ahora Calimán?
0: Oh, eso lo sabremos muy pronto. Según me informaron, Calimán y el muchacho quedaron atrapados en una oficina donde fue colocada una bomba. Espero que hayan muerto ya.
2: Pero se han oído disparos de ametralladoras, voces y gritos en desorden. Señor Gasil, tal vez Calimán ha escapado.
0: No lo creo. Pero en fin, ahora vendrán a informarnos. Puedo asegurarte, Sasha, que esta vez Calimán no se salvará. Ahora sí cumpliré mi juramento de matarlo.
3: ¡Sir Gesiel!
0: Adelante, teniente, adelante. Dígame, ¿qué sucede?
1: El criminal. El falso teniente Weston avanza hacia Gasil, con el rostro sudoroso y la expresión nerviosa.
4: Señor Gasil, el plan dio resultado. Calimán y el muchacho quedaron encerrados en la oficina y la bomba fue colocada.
0: Sí, claro. Todo podía pensar, Calimán, menos que ustedes son agentes de la organización. Bien, y dígame, ¿ya está muerto Calimán?
4: Es que no lo entiendo. Ha sido una cosa increíble.
0: ¿Qué dice? ¿Qué pasó? ¿Qué? ¡Termine!
4: La explosión se produjo, pero... Calimán está vivo.
0: ¿Qué dice? ¿Vivo?
4: Sí, señor. Inexplicablemente se salvó junto con el muchacho de morir en la explosión.
0: ¿Pero cómo es posible? ¿Cuál fue el error?
4: No hubo error, señor. La explosión ocurrió pulverizando todo cuanto había en la oficina. Sin embargo, al entrar, descubrimos que Calimán y el muchacho estaban vivos. Antes de que pudiéramos hacer algo, se lanzaron a la fuga.
2: Calimán sigue vivo.
0: ¡Maldición! Teniente, pero ¿cómo pudieron dejarlo escapar?
4: Todavía está en el edificio, señor. Los tenemos copados en una bodega del segundo piso. Se ocultó ahí y no tiene escape posible. La bodega solo tiene una puerta de acceso. Si están mis hombres ahí vigilando y no podrán escapar. Solo hay que entrar para capturar a Calimán y matarlo.
0: No, matarlo no. Ese honor está reservado para mí. Si Calimán pudo salvarse de la muerte una vez más, mejor, mucho mejor, porque así tendré el placer de matarlo yo mismo.
1: Gasil se incorpora y mira imperativo al criminal.
0: Teniente, lléveme a donde lo tienen acorralado.
4: Sí, señor Gasil, enseguida.
0: Sasha, ¿no quieres venir conmigo?
2: Es que no deben confiarse. Calimán puede atacar.
4: Imposible. Sabemos que está desarmado y esa bodega donde está no tiene salida. Solo hay que entrar para matarlo.
0: ¿Oíste eso, Sasha? Vamos, no tengas miedo. Es imposible que escape o que nos ataque.
2: También era imposible que pudiera destruir el refugio de la isla de Escorpio y lo hizo. Era imposible que escapara vivo de la isla y lo hizo. Era imposible que nos capturara y también lo hizo. Ahora estaba sin esperanzas de salvarse con la explosión de la bomba y lo logró. ¿Por qué creer entonces que es imposible que ahora escape y nos sorprenda?
0: ¡Basta! ¡Basta, Sasha! ¡Basta! ¿Prefieres venir conmigo y presenciar su muerte o quedarte aquí?
2: Iré con ustedes. Es mejor presenciar otra hazaña más increíble de Calimán.
0: Esta vez ya no tiene oportunidad. Lo tenemos acorralado. Sabemos de su peligrosidad. Y solo hay que matarlo como a un perro. Vamos, teniente. Condúzcame a donde lo tienen cercado.
4: Sí, señor. Está en la bodega. Mis hombres vigilan la puerta. Solo hay que sacarlo de ahí, vivo o muerto.
0: De eso me encargo yo. Juré que me vengaría y el momento ha llegado. Tendré el placer de matarlo como a un perro. Sí, señor, como a un perro. Vamos, teniente, vamos.

0: Calimán y el pequeño Solín, atrapados en la bodega, permanecen inmóviles. El niño mira temeroso hacia la puerta de acceso cerrada y Calimán observa los muros lisos de aquel cuarto sin ninguna otra salida.
1: Ya no golpean la puerta. ¿Se habrán ido?
2: Por supuesto que no, Solín. Están al otro lado esperando, tal vez, órdenes de Hasid para entrar.
1: Y en cuanto lo hagan, moriremos.
2: ¿Por qué pensar tan negativamente, Solín? Aún estamos vivos y eso ya es una victoria.
1: Pero, ¿cuánto tiempo más estaremos vivos hasta que abran esa puerta y entren disparando?
2: Escaparemos de aquí. Te lo he prometido y cumpliré.
1: ¿Piensas sorprenderlos otra vez? Cuando entren a matarnos, ¿nos lanzaremos a la fuga golpeando a quien quiera detenernos?
2: No, Solín, no. Ahora no podemos hacer eso porque ellos saben que estoy vivo. Saben que estoy aquí y tomarán todas las precauciones. Estoy seguro que cuando fuercen la puerta, entrarán disparando a matar sin esperar nada más.
1: ¿Entonces?
2: Entonces, Solín, ya no estaremos aquí. La bodega estará vacía cuando ellos entren.
1: ¡Imposible! No hay más puerta, ni siquiera una ventana. Nada por dónde escapar. Dime, ¿qué planeas?
2: Observa, Solín. Observa aquella pared. ¿Descubres algo en la parte superior ahí cerca del techo?
0: El niño mira hacia donde Calimán señala.
1: Pues solo veo una rejilla.
2: Exacto, Solín, una rejilla del sistema de aire acondicionado del edificio. Detrás de esa rejilla hay un conducto de lámina, la instalación del aire acondicionado que va hacia todas las habitaciones de este edificio. Como un laberinto de túneles estrechos que recorren todo el edificio.
1: ¡Escaparemos por ahí!
2: Así es, Solín, así es. Es nuestra única oportunidad de quitarle la rejilla y escaparemos por el conducto del aire acondicionado. Es estrecho, ¿sí? Y nos costará trabajo, pero es mejor que quedarnos aquí a morir.
1: Ahí están de nuevo golpeando la puerta.
2: Y esta vez la abrirán. Vienen a matarnos. ¡Deprisa, Solín! Tenemos que poner en práctica mi plan. ¡Vamos!
0: Calimán comienza a acomodar algunos cajones de empaque contra el muro y, seguido de su pequeño amigo, empieza a trepar en dirección a la rejilla de forma rectangular empotrada en la pared superior del muro cerca del techo. Su plan es arriesgado, pero significa una esperanza de salvación.
2: Solo tengo que desprender la rejilla y saldremos por este ducto.
0: Calimán empieza a desprender la rejilla mientras el pequeño Solín mira temeroso hacia la puerta metálica donde los golpes retumban.
1: ¡Deprisa! ¡Deprisa, que van a entrar!
2: Serenidad, serenidad y paciencia, Solín. Mucha, mucha paciencia. Recuerda que jamás hay que dejarse dominar por el miedo.
0: Afuera de la bodega, el grupo de criminales golpea, tratando de forzar la puerta ante la mirada nerviosa del astuto señor Hasid.
3: ¡Vamos, vamos, inútiles! ¡Dense prisa!
4: ¡Puedes ir más fuerte! ¡Todos juntos, vamos!
5: ¡Es demasiado resistente!
3: ¡Idiotas! ¡Háganse a un lado! ¡Que bastará con algunos disparos para volar la cerradura! ¡Vamos, a un lado!
0: El señor Hasid empuña una metralleta. Los criminales retroceden. El astuto jefe de la organización apunta hacia la cerradura de la puerta metálica y acciona el arma. La cerradura vuela ante los impactos. La puerta metálica de acceso a la bodega queda abierta.
3: Ya está. ¡Preparados! Apunten bien, que no debemos darle oportunidad a Calimán. ¡Y disparen si trata de atacar!
0: Los criminales se sitúan frente a la puerta entreabierta.
3: ¡Calimán! ¡Calimán, me escucha! ¡Lo tenemos cercado! ¿Prefiere salir con las manos en alto o desea morir ahí mismo?
6: Bien. Usted lo quiso, Calimán. Juré vengarme y ahora cumplo el juramento. Vamos a entrar por usted. Preparados a disparar. Listos para atacar. ¡Vamos! ¡Vamos!

0: Hasil empuña la metralleta mirando hacia la puerta entreabierta.
1: ¡Calimán! Voy a entrar a matarlo. ¿Ya ve cómo cumplo mi juramento? Vamos, todos listos. No se separen de mí.
0: Hasil abre la puerta golpeándola con el pie. Y todos sus hombres apuntan con las metralletas hacia el interior de la bodega, envuelta en la semi-obscuridad.
1: No se confíen. Disparen en cuanto lo vean.
2: Cuidado, cuidado.
1: No hay problema. Esta vez nada lo salvará de la muerte. Vamos.
0: Entran a la bodega y pronto descubren que está vacía. ¿Qué?
1: ¿Dónde diablos está Calimán?
3: ¿Desapareció?
1: ¡Idiotas! ¡Se equivocaron! ¡Calimán no estaba aquí!
4: Pero entró aquí. Estamos seguros. Lo vimos esconderse aquí y cerrar la puerta.
1: ¿Y cómo piensan que escapó, eh? Díganme, ¿se desvaneció en el aire? ¿Por arte de magia?
2: Señor Hasil, vea eso. Allá junto al techo. ¿Qué?
0: Todos miran hacia donde Sasha señala, descubriendo el hueco en el muro dejado al quitar la rejilla del sistema de aire acondicionado.
2: Escaparon por el ducto del aire.
1: ¡Maldito sea! Pero no tiene salvación. Lo tenemos acorralado. ¡Cubran todas las salidas del ducto! ¡Calimán está atrapado!
0: ¿Podrá Calimán burlar una vez más a sus enemigos? ¿Cómo escapar a través del estrecho conducto del aire acondicionado? ¿Cómo lo atraparán los asesinos? ¿Está perdido?
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7: Vamos al intermedio musical. Tercer cielo, el tema se llama Creer.

0: Vamos al segundo episodio. 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
6: Amenaza se cierne sobre nuestro planeta. Seres de otras galaxias amenazan invadirnos. Calimán se enfrenta a su más escalofriante aventura en Piratas del Espacio, inspiradora de sus memorias en la famosa revista de historietas Calimán. Estelarizada por la estrella del radio Guadalupe Romero, el primer actor Francisco Colmenero, la actuación especial de Esteban Siller y Rodolfo Lago, en el papel de Jacil, Marcos Ortiz, Luis de Alba como Solín, la narración del galán joven Isidro Olase, e interpretando a Calimán, el propio Calimán, en un libreto original del mago del misterio, Víctor Fox.

0: Calimán ha sido sorprendido por los criminales. La organización del Triángulo Verde ataca. Los policías que reciben a Calimán, quien trae prisioneros a Gasil y sus cómplices, son en realidad agentes de la organización que lo llevan junto con el pequeño Solín hasta un viejo edificio, haciendo creer que es el Departamento de Investigaciones Federales. Ahí Calimán y Solín son atacados por una bomba colocada en un aparato radioreceptor y solo pueden salvarse cuando el hombre increíble sale por la ventana llevando a su pequeño amigo e iniciar así una fuga desesperada a través del enorme edificio envuelto en las sombras de la noche. Quedan acorralados en una bodega y cuando los criminales llegan ahí, comandados por el astuto señor Casil, descubren que la habitación está vacía.
1: ¿Dónde está? Pero es imposible que Calimán haya escapado de aquí.
2: No lo entiendo, señor Casil. Lo vimos entrar aquí acompañado del muchacho y hemos vigilado la puerta.
1: ¿Pero dónde están? No pudieron desaparecer por arte de magia.
0: Sasha, la hermosa mujer turca, cómplice del criminal, señala hacia lo alto del muro, hacia el hueco dejado al quitar la rejilla metálica del sistema de aire acondicionado.
3: Por allí, escaparon por ahí.
1: ¿Qué? ¿Por dónde? ¡Mil diablos! ¿Pero es posible que Calimán haya sido tan astuto de escapar por ahí?
2: No hay duda, señor. Vea, hay cajones amontonados contra la pared que sirvieron de escalera y quitaron la rejilla que conduce al ducto de aire acondicionado.
0: Todos miran hacia el hueco en la pared, de suficiente tamaño como para que un hombre pueda entrar ahí agazapado.
1: Entonces, no tiene salvación, Calimán. Están atrapados en una ratonera.
3: ¿Pero cómo sacarlos de ahí?
2: El ducto de aire acondicionado tiene ramificaciones por todo el edificio.
1: Ah, pero es una ratonera. Y podremos atraparlos.
3: Escaparán por alguna otra habitación quitando la rejilla como lo hicieron aquí.
1: No les daremos oportunidad de lograrlo. Ustedes, vigilen bien todas las habitaciones y observen las rejillas. Si ven aparecer al muchacho y a Calimán, disparen a matar.
2: Entendido, señor.
3: Pero será muy difícil encontrarlos. El edificio tiene 4 pisos y muchas habitaciones, inclusive sótanos. Señor Gasil, ¿cómo sacarlos de ahí?
1: De la manera más fácil, Sasha. Con gas venenoso. Quedarán atrapados en los túneles y morirán como ratas.

0: La orden está dictada. Atacarán a Calimán y a Solín con gases venenosos, inyectados por el sistema de aire acondicionado, a través de cuyo ducto los fugitivos tratan de salvarse de la muerte.
1: ¿Gas venenoso?
2: Sí, como a las fieras ocultas en sus madrigueras, que se les obliga a salir con humo. Calimán y el muchacho van a morir asfixiados dentro de los túneles por donde tratan de escapar.
1: Buena idea. Hay que acabar con ellos una vez por todas.
0: El astuto Jacil voltea a ver a sus hombres armados y agrega:
2: recuerden, tienen que vigilar todas las habitaciones del edificio, mirando hacia las rejillas de escape. Por alguna de las habitaciones Calimán tratará de salir. Y tienen la orden de disparar a matar.
3: Sí, señor, sí, entendido.
2: No duden un solo momento. ¡Disparen a matar!
4: Calimán es muy astuto y peligroso. Si le dan una oportunidad, la aprovechará para escapar.
3: Descuide, señor. Apostaré hombres armados en cada habitación, vigilando las rejillas.
2: Mientras, iré con algunos hombres hasta los sótanos del edificio, precisamente al sistema que inyecta aire por los conductos. Y allí colocaremos gases venenosos. Automáticamente los gases ascenderán por los túneles del ducto, y Calimán morirá asfixiado. No puede escapar. Ellos solos cayeron en la trampa.
3: Buena idea, señor.
2: Bueno, ¿y qué esperan? Vayan a cumplir la orden.
3: Sí, señor. ¡Vamos! Sí. ¡Síganme! Sí, necesito varios hombres armados. ¡Deprisa! ¡Deprisa! ¡Vamos!
0: Los criminales se distribuyen por los pasillos oscuros, mientras Jacil agrega, dirigiéndose a otro de los guardias armados:
2: usted quédese aquí vigilando esa rejilla. Si Calimán aparece, dispare a matar, ¿entendido?
5: Sí, señor.
2: Sasha, ven conmigo. Presenciarás el método para dar muerte a Calimán. Esta vez no puede salvarse. ¡Vamos, Sasha, vamos!
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0: ¿Pero qué ha sucedido con Calimán y Solín desde el momento en que quitaron la rejilla y entraron a los túneles de lámina ocultos entre los muros del edificio?
7: Vamos, Solín, no te detengas. Sigue avanzando detrás de mí.
8: Sí, señor, pero esto es como ir en un laberinto. Todo está muy oscuro.
0: Avanzan por el estrecho túnel de lámina por donde gira el aire acondicionado del edificio. Avanzan agazapados. Calimán apenas cabe dentro del ducto que se extiende como oscuro laberinto.
7: Los criminales se sorprendieron sin duda al entrar a la bodega y no vernos ahí.
8: ¿Descubrirían por dónde escapamos?
7: Estoy seguro que sí. Deben haber visto que huíamos y que quitamos la rejilla y entramos por estos estrechos túneles de lámina.
8: Pero cuesta trabajo avanzar. Apenas cabemos y todo está muy oscuro. ¿Hasta dónde vamos?
7: Debemos alejarnos más de la bodega por donde entramos. Buscaremos una habitación solitaria, quitaremos la rejilla y saldremos igual que entramos. Anda, no te detengas.
0: Lo que ellos ignoran es que los criminales van a atacarlos con gases venenosos que ascenderán desde los sótanos del edificio a través del ducto de aire acondicionado hasta donde ellos avanzan penosamente.
7: Recuerda que estamos en un segundo piso. Tal vez nos veamos obligados a descender al primer piso para escapar.
8: Pero, ¿este laberinto de tubos tiene ramificaciones a todo el edificio?
7: Muchacho, cruzan por todas las habitaciones del edificio entre las paredes. Espero que no haya ningún conducto obstruido que nos detenga. Anda, sígueme.
0: Avanzan en la oscuridad, agazapados. Calimán apenas cabe dentro de los estrechos túneles. A intervalos, ven resplandor de luz que surge a través de las rejillas que dan a las habitaciones. Calimán espía hacia las habitaciones.
3: ¡Vigilen bien esas rejillas! Si los ven aparecer, disparen a matar sin contemplación alguna.
7: Sí, han descubierto que estamos aquí. Dejarán hombres registrando y vigilando en todas las habitaciones.
8: Entonces, ¿no podremos salir de estos túneles?
7: Encontraremos un sitio, tal vez en el tercer o cuarto piso. O quizás hasta la azotea.
8: Cuesta trabajo respirar. Esto es muy incómodo.
7: Ánimo, Solín, ánimo, no te detengas. Vamos, sígueme.
0: Calimán continúa su lento y penoso avance por el ducto entre los muros del edificio. Ignora que pronto serán atacados con gases venenosos. Ignora el hombre increíble que la muerte acecha.

0: El astuto Jasil, acompañado de Sasha y algunos de sus criminales, llegan hasta los sótanos del edificio. Se disponen a poner en práctica su diabólico plan de filtrar gases venenosos en el sistema de aire acondicionado para atacar a Calimán y a Solín, mismos que huyen a través de los ductos entre las paredes y techos del edificio.
1: Les espera una desagradable sorpresa. Serán como fieras atacadas en su madriguera y se verán obligados a salir de ahí o morirán asfixiados. ¡Vigilen las salidas! ¡Que no quiero tener desagradables sorpresas! ¡Estén atentos! Tal vez Calimán trate de escapar por ahí y tienen que disparar a matar.
0: Los criminales se distribuyen en puntos estratégicos, vigilando estrechamente. El señor Jasil avanza hasta una puerta. Conoce bien aquel edificio por ser uno de los escondites secretos de la organización del Triángulo Verde.
1: No quisiera estar en el lugar de Calimán. Cuando se dé cuenta, estará atacado por los gases mortales. Tendrá que salir por alguna de las rejillas y rendirse o morir como rata.
0: Abre la puerta y observa varias armas guardadas en una alacena, así como frascos que contienen sustancias tóxicas.
1: La organización siempre está preparada contra cualquier emergencia y tenemos todo tipo de armas.
2: Todavía no entiendo cómo va a producir gases mortíferos para atacar a Calimán.
1: Mira, observa este frasco. Es un arma mortífera.
0: Jasil muestra un frasco que contiene varias pastillas. Sasha mira interrogante.
1: Son pastillas de cianuro. ¿Te das cuenta? Cianuro. A simple vista parecen inofensivas, ¿verdad? Pero al disolverse en ácido, producen gases tóxicos, gases mortíferos, cuyos efectos son casi instantáneos. Al aspirar el cianuro convertido en gas, la muerte sobreviene de manera espantosa y rápida. Es así como ejecutan a los condenados a la cámara de gases. Y así morirán Calimán y el muchacho.
0: Así lo observa con sonrisa triunfante el frasco que contiene las pastillas de cianuro. Luego, toma un segundo pomo que contiene ácido en forma líquida y mira de reojo a la hermosa Sasha.
1: Calimán y el muchacho morirán como ratas. Sígueme.
0: Jasil avanza por el sótano en semioscuridad hacia el aparato del sistema de aire acondicionado colocado ahí. Sasha está impresionada de la astucia diabólica de aquel criminal.
1: Y te diré algo en forma confidencial, Sasha. No solo Calimán y el muchacho morirán como ratas. Habrá otras víctimas.
2: No lo entiendo.
1: Escucha bien. Los gases avanzarán por el sistema de aire acondicionado. Inundarán todos los conductos colocados entre los muros y el piso. Y claro, el gas venenoso impulsado por el aire se filtrará también por las rejillas en cada habitación. Habrá más víctimas.
2: ¿Es decir que muchos de los agentes de la organización morirán?
1: Todos. Excepto, claro, los que estén provistos de máscaras contra gases. Tengo una dotación de máscaras, pero no alcanzará para todos. Y tú y yo tendremos, claro está. Y las restantes las distribuiré entre los agentes de mayor importancia para la organización. Los otros morirán.
2: Señor Jasil, pero eso es espantoso. No debemos matar a nuestros propios hombres. Es injusto.
1: No me interesa, Sasha. El poder de la organización y su supervivencia Es más importante que la vida de algunos agentes. Quiero dar muerte a Calimán y no me detendré ante nada. Nosotros tendremos máscaras contra gases y solo los mejores hombres de la organización. El resto morirán. Y claro, Calimán y el muchacho serán los primeros.
0: Hasil coloca los frascos con pastillas de cianuro y ácido en el piso al tiempo que abre un antiguo baúl.
1: Aquí están las máscaras contra gases. Las tendremos listas para utilizarlas en cuanto el cianuro se evapore. Prepárate, Sasha. Vamos a iniciar la ejecución de Calimán y el muchacho.

0: Así le examina el mecanismo que acciona el sistema de aire acondicionado.
1: El mecanismo es sencillo. Como podrás ver, junto al motor hay un recipiente con agua que circula a través de un serpentín. Cuando el motor funciona, el extractor de aire impulsa a este a través de estos canales de aluminio, y así llega aire fresco a través de los conductos hacia todo el edificio.
2: ¿Y el plan es...?
1: Colocar el ácido sobre el recipiente de agua. Después accionaré el sistema de encendido del motor a toda su capacidad. Nos colocaremos las mascarillas contra gases y acto seguido dejaré caer las pastillas de cianuro en el ácido. De inmediato se disolverán y los mortales vapores empezarán a avanzar por el ducto del aire acondicionado. Sencillo, ¿verdad?
2: Diabólico, diría yo.
1: Bien, manos a la obra. No quiero darle tiempo a Calimán de que salga de la ratonera. Prepara esas máscaras contra gases. Voy a iniciar la operación.
0: El señor Hasil vierte el ácido en el recipiente de agua del aparato eléctrico. Luego, acciona el sistema de encendido.
1: Ya está. El aire empieza a avanzar por los conductos. Ahora solo bastará arrojar las pastillas de cianuro y habrá gases mortales en todo el edificio.
0: El diabólico plan del señor Hasil dará resultado. Calimán y el pequeño Solín serán atacados con gases mortales. ¿Cómo escapar de aquella ratonera?
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4: ¿Qué pasará, Dios mío? Mañana no se pierda los siguientes capítulos. Despedimos con Camilo VI, de Jesucristo Superstar, Getsemaní y Osana.

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